Yo soy esta canción, ¿tú sabes? Total, no sé si se carga el discount, yo lo sabía en todo México.

0: tengo un teléfono a su nombre, y se está haciendo un orgullo de los humanos no responsables por haber acceso a Batman. ¿Qué se trata de eso?
1: Je vous ai déjà
2: parlé.

0: Santiago Sagrado. Que San Francisco ha salido de la casa de cáncer, a mí me voy a llevar tú, me dijo que sí, la situación es una cosa, un episodio de tensión para nosotros.
1: Se está revendiendo por el cáncer de San Francisco,

0: Ando cerrado. Estoy quedando cerrado, no sé que tengo que mandar a fuego.
1: Not 15 minutes, I guess, like I hope this.

0: Sí, aquí en Guadalajara estamos grabando.
1: ¿Alguien va a pedir a alguien por eso?
0: Aquí en Guadalajara estamos grabando. Una gente que ha usado el ánimo por esta fecha de un día. La fecha de mañana, la escala franca, a marchar hacia más o más ocupación. Gracias.

0: De marge no tienen prisión fibrosa.
1: Si está en una cosa, a ver, le cambié el producto.

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0: pasa el jefe rico, pues le encanta. La plancha está seca, que tú sabes, que es el descanso.
1: C'est parti pour 450 et 226.

0: Hace una serie de telepasión y que le diga, ¿qué más explica?
1: I don't know if it's a good thing.

0: Gracias, aquí a Ramos, el miércoles, se ha quedado antes de que se esté en la relación con su presencia de acción, me había excluido.
1: Está quejándose, se está quejándose.